0: 6:56.
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0: Las 6 con 56 minutos.
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0: 3. Y usted que nos escucha a través de Amazon Music con Alexa. Y usted que nos sigue en las plataformas digitales como Coahuila Hoy. Pues bueno, comenzamos con toda la información. Esta jornada triste para la comarca lagunera, porque bueno, pues se suscitó un feminicidio. Pero bueno, escuche usted, este feminicidio se registró cuando un joven, escuche usted, un joven, y hasta me da terror decirlo, pero bueno, un joven asesinó a su propia madre, ¿sí? Así como usted lo escucha, aquí le hemos presentado tantos casos de este tipo, pero bueno, hoy no fue la excepción. Y bueno, esta información nos la hace llegar nuestra compañera Laura Pulido, que bueno, fue hoy precisamente cuando se registró este feminicidio, en el cual pues es muy lamentable. Ya hay muchas campañas informativas que le hemos presentado. Hay también, pues ya, vaya, muchos centros de ayuda. Ahorita precisamente también le vamos a presentar una nota de estos centros y sobre todo también casos de suicidio que, bueno, van en aumento. Vamos a escuchar de información de nuestra compañera Laura Pulido.
1: La mañana de este miércoles, un reporte encendió alertas en la colonia Vencedora de Torreón, donde presuntamente un hijo asesinó a su propia madre dentro de su domicilio. La víctima fue identificada como María de Jesús Puentes, de 78 años de edad, y el hecho ocurrió alrededor de las 10:40 horas, cuando vecinos del sector escucharon los gritos de auxilio de la mujer y solicitaron la intervención de las autoridades. Tras recibir el reporte a través del 911, elementos de la Dirección de Seguridad Pública Municipal de Torreón se trasladaron al domicilio, donde encontraron a José Luis N., de 43 años, todavía en el lugar, por lo cual fue detenido de inmediato como presunto responsable. De acuerdo con los primeros reportes, el hombre habría agredido a su madre con un bloque en la cabeza, provocándole lesiones y quitándole la vida. Esta situación ha causado consternación entre los vecinos, quienes escucharon los gritos provenientes del interior de la vivienda y fueron los que alertaron a emergencias y permitieron que la policía llegara mientras el presunto responsable aún se encontraba en el sitio. Sin embargo, al llegar la Cruz Roja, lamentablemente no pudieron hacer nada, ya que informaron que la víctima ya no contaba con signos vitales. Finalmente, el área fue asegurada para permitir las diligencias correspondientes y el cuerpo fue trasladado al servicio médico forense, mientras que José Luis quedó a disposición de las autoridades por la presunta comisión del delito de feminicidio. Informó para Coahuila Hoy, Laura Pulido.
0: Bueno, pues es un caso tan lamentable que, bueno, pues ojalá se le aplique todo el peso de la ley a este sujeto. Bien, fíjese que también el día de hoy en esta ciudad capital, Saltillo, pues falleció un hombre, esto en el exterior de un hospital. Este hombre, bueno, pues fue encontrado ya sin vida, sin signos vitales en el Hospital General de Saltillo. Este hombre, bueno, pues se dio a conocer que tiene nacionalidad hondureña. El hombre, bueno, pues falleció y, bueno, de acuerdo a las primeras indagatorias, surgen y trasciende que la muerte pudo haber sido por causas naturales. Sin embargo, personal de la Fiscalía General de Justicia del Estado, pues ya realiza estudios médicos y la necropsia de ley para determinar oficialmente las causas del deceso. Bueno, es lamentable lo que sucede. Precisamente en la mañana también le presentamos una nota donde un joven pues falleció en el servicio militar y bueno, pues vamos a estar muy, muy al pendiente de todos estos casos que están aconteciendo. Fíjese, también vámonos a la región carbonífera. Allá está el municipio de Musquis, en el Oasis del Norte, donde, bueno, están denunciando ejidatarios, precisamente el paro de una maquinaria. Esta información nos las presenta nuestro radioperiodista Jesús López. Escuchemos.
2: Aquí hay un peritaje donde un perito federal del juzgado de distrito, ¿sí? Y un perito de aquí de la fiscalía, ¿sí? Determinaron topográficamente, de acuerdo a los documentos tanto de la cooperativa como del ejido, determinaron que esto ¿sí? Se llama el predio rústico La Mata del Cura y Carrizo, que es propiedad de la cooperativa. Y el ejido La Mata está acá. Uh-huh. Sí. Son dos terrenos totalmente diferentes. Sí. Ahora, hay una cosa. Los señores demandaron en materia agraria, ¿sí?, la nulidad de unas escrituras con una resolución sin firmas. No tienen firma, es más, es una copia simple, uh-huh, ¿sí? Porque no tienen una resolución. El acta de posesión del linde no tiene firmas y está certificada por el Registro Agrario Nacional, uh-huh, ¿sí? Entonces, ¿dónde está el ejido? ¿Sí? Ahora, el plano que ellos presentan y que dicen que es aquí,

0: O sea, de esta magnitud de 9.000 y tantas hectáreas, se tiene que probar la ubicación de manera topográfica, ¿sí? De acuerdo a lo que es el cuadro de construcción. Este es el cuadro de construcción. De acuerdo a esto, es como ubicaron estos predios, ¿sí? Y los señores
1: ¿Cuántos predios son?
0: no traen nada, así. Pero ellos dicen y están tercos de que aquí es ejido. Entonces yo lo que les digo es de que presenten su denuncia, nada más. Ellos presentan una denuncia y yo también voy a presentar otra porque acaban de detener una máquina. La máquina está parada, ¿sí? Y vamos a sacar un carbón que no es de calidad. Y vamos a sacar. Van, detienen la máquina. La máquina, detener una máquina cuesta. Cuesta dinero. Así de que yo voy a presentar la denuncia por esos daños que están ocasionando.
1: ¿Cuándo fue esto?
0: Eso es todo,
1: ¿Cuándo fue
0: José.
1: esto? ¿Cuándo fueron los hechos? ¿Cuándo
0: ¿Cómo?
1: fueron la detención de la máquina? ¿Cuándo fue?
0: Hoy en la mañana,
1: ¿En
0: hoy.
1: qué área? ¿En qué lugar?
0: No recuerdo yo a qué hora. Sí. Así. Sí, pero tuvo que intervenir la ministería para que pudieran venir. Los señores no querían venir, que porque la fiscalía no tiene nada que hacer en esto. Sí. Todos los delitos son vistos por la fiscalía. Aquí no entra el Tribunal Agrario, que es donde ellos tienen vía libre, vamos, porque allá al ejido le dan toda la razón, aunque no la tenga. Porque en una ocasión, en una audiencia, le dije al magistrado, le dije, le solicitamos que ahorita que esté el ejido aquí presente, el comisario de equidad, le pida el original del acta de posesión del INTE. ¿Sí? Y me dijo, no, no hay necesidad, aquí hay una en el expediente. Y saca el expediente, ve el acta de posesión, ¿sí? Y le dije, sí, dijo, aquí está. Le dije, sí, pero esta no tiene firmas, ¿sí? Dijo, así vale para mí. Dije, ¿cómo? Sin firmas, ¿vale para usted? Dijo, así vale para mí, ¿sí?
1: ¿Quién
0: Entonces,
1: le comentó esto?
0: allá no tenemos nosotros nada que hacer en un momento dado porque toda la razón se la dan a ellos,
1: ¿Nos comenta su
0: ¿sí?
1: nombre, sí?
0: ¿Cómo?
1: ¿Su nombre? ¿Su nombre?
0: Ah, Gerardo Rocha.
1: ¿Y usted dónde?
0: Sí.
1: ¿De dónde es usted?
0: ¿De
1: ¿De
0: dónde soy?
1: dónde
0: De
1: es?
0: Palau.
1: ¿De aquí de Palau?
0: Sí.
1: ¿Qué de
0: De aquí
1: Palau?
0: de Palau. Sí. Eso es todo lo que tengo que decirte. Ahorita vamos a ver. Yo le voy a sugerir a la licenciada que ellos presenten su denuncia, yo presento la mía, si quieren que se acumule, ¿sí? Y nos vamos. Ellos tienen que probar la propiedad, ¿sí? Y yo también.
1: Es propiedad de usted,
0: Sí, de la
1: de
0: cooperativa
1: una
0: que yo
1: cooperativa.
0: represento.
1: ¿De dónde es
0: Sí.
1: la cooperativa? ¿De dónde es la cooperativa? La cooperativa que usted representa, ¿dónde
0: Es
1: es?
0: de allí de
1: De
0: Esperanzas. Sí.
1: Esperanzas, Revía Esperanzas. ¿Cómo se llama la
0: Sociedad
1: cooperativa?
0: Cooperativa Industrial Carbonífera La Conquista.
2: Bueno, pues es información que acontece allá en el municipio de Musquis. Bueno, también en información del Oasis del Norte en Musquis, bueno, se registró más que nada un accidente donde un tinaco se reventó. Y bueno, esto dejó como saldo daños materiales y bueno, los habitantes de este domicilio allá en la colonia Las Azucenas, bueno, pues se llevaron esta sorpresa. Vamos a escuchar la información. La madrugada de este martes, cerca de las 5:30 de la mañana, se reventó un tinaco ubicado en la colonia Las Azucenas. Esto provocó daños materiales en una vivienda. El incidente se registró en un domicilio ubicado sobre la calle Dalia número 1000, donde el agua y los vidrios quedaron proyectados y causaron afectaciones en una de las habitaciones. En ese momento, una persona se encontraba dormida en el cuarto donde se suscitaron estos hechos, por lo que estuvo en riesgo de resultar lesionada, aunque afortunadamente no se reportaron heridas, solamente daños materiales. Y bueno, pues es información que acontece en el Oasis del Norte, lamentable.

0: Bueno, pues información de allá de la región carbonífera. Agradecemos a nuestro radioperiodista Jesús López por esta información. Ya las 19 horas, las 7 de la tarde con 16 minutos en la República Mexicana, tenemos más información, claro que sí, para usted. Ahí en la franja fronteriza, en Piedras Negras, Ciudad Acuña, el sur de Texas, pues ya las 20 horas, las 8 de la noche con 16 minutos. Estamos también en Facebook, le repito, en nuestra transmisión en vivo como Coahuila Hoy. Ahí usted, bueno, pues puede sintonizar este espacio informativo de noticias. Vámonos también allí información de la región carbonífera, precisamente, donde, bueno, mire usted, en el tema de la gran cabalgata, ya familias pernoctan desde antes, desde días antes de que empiece esta gran cabalgata, incluso gente que se ha quedado desde el fin de semana, así como usted lo escucha, gente que está desde el fin de semana, pues ahí realizando campamentos para que no le ganen sus lugares. Precisamente platicamos pues con un comerciante local que el año con año se prepara junto a su familia. Y bueno, él nos comentó que ellos también se suman a estas tradiciones. Entonces, bueno, vamos a escuchar la información.
1: Vemos que ya familias acampan desde el día de ayer, pues para cuidar sus espacios, ¿no?
2: Claro que sí, ayer ya ya hay gente que estaba acampando aquí de las 4 de la tarde, esperaron a que llegaran las autoridades a checar los espacios, y aquí en la calle Independencia, aquí muy cerca de la plaza, pasaron después de las 9 de la noche.
1: Mucha afluencia el día de ayer, ¿no?
2: Sí, bastante, bastante gente, y pues no solamente aquí, sino que en toda la,
3: todo el
2: trayecto de la cabalgata.
1: ¿Y esto reactiva la economía de los negocios, la
2: Claro
1: gran
2: que sí,
1: cabalgata?
2: claro que sí, ese día sí se, los que son 2 días antes de la cabalgata, hay mucho movimiento, y de hecho, el mero día de la cabalgata también, creo que ya llueven otras cosas más, relacionadas a la cabalgata, sí, ya se nos espuma todo eso.
0: Bueno, es información que se genera ahí en la ciudad de Sabinas y bueno, vamos a estar al pendiente, incluso la carretera 57 y las principales vialidades por donde pasa el contingente de la gran cabalgata de Sabinas, pues ya estaba rotado, incluso hoy por la mañana, incluso en mediodía nos reportaban por ahí. Bueno, pues algunas personas que estaban alterando el orden, entonces le vamos a mantener muy al pendiente usted sobre este caso. Y fíjese que en este mismo preámbulo, en este mismo sentido de ideas, bueno, aumenta ya la demanda también de servicios, de prestadores de servicios en el tema de la gran cabalgata. Precisamente los boleros son quienes más se benefician, ya que en el boleado de botas, pues está muy presente en estas fechas. Escuchemos.
4: Jaramillo Guerrero. Esta es la época donde hay más trabajo, esta y en diciembre. Todos tenemos un poquito más de trabajo.
3: Sí.
4: Y gracias a Dios, bueno, pues ahí nos emparejamos un poquito. Que todo el año a veces está muy, muy difícil el trabajo, a veces no hay mucho trabajo, pero con estos días nos emparejamos un poquito, salimos ahí de las drogas, de las deudas. Y yo quisiera, pero la verdad. La verdad, no, pues la verdad sí se cansa uno mucho, ya no, o sea, no está muy fácil. La verdad nunca los he contado, pero sí nos va muy bien. Miren, la gente que puede los trae, la gente pues, que no puede, se trae el perrillo un par, ¿verdad? No. Lo único diferente es cuando cambian de un color a otro. Algunos que llevan.
3: Con la boleada, ¿verdad?
4: Sí, no todos llevan pintura. Yo me dedico a mi trabajo, lo que es, y
3: estoy
4: agradecido con que los clientes vengan y es el mismo precio. No les cobro más. De varias partes, de Estados Unidos y de varias partes
1: del mundo.
4: De aquí de Coahuila.
3: Ahora sí que ni chance de hacerles plática, ¿no? Tiene mucha chamba.
4: No, sí. Platicamos y
3: chamba, ¿no?
4: Arriba lo quiere ver que es una cosa por otra. Arriba a veces no trabajo porque ya no hay manera.
3: Ajá.
4: No hay manera, pues tengo que dedicarme a trabajar los que me tienen sueltos.
3: Así es, primero
4: vamos a decir que casi solo una mayor parte de los mismos clientes.
3: Sí.
4: Nada más que vienen y los dejan. Y ellos se ponen a hacer otras cosas, sí.
1: ¿Qué es lo que le cuentan sus clientes al platicar sus vivencias cotidianas, sus problemas, o qué le cuentan?
4: Pues no, pues de todo.
1: Se desahogan aquí.
4: Pues algunos, no todos, ¿verdad? Ya saben que no puede uno decir lo que platica porque
1: claro,
4: por eso me lo platican.
3: Donde tienen confianza, ¿verdad?
4: Por eso me lo platican.
1: Sí. ¿Dónde está ubicado? En calle Independencia con Madero, aquí en
4: sí, calle Independencia con Madero. Y a la tarde ahí por la Madero.
0: Bueno, pues ahí está la información, así como los boleros, pues muchos prestadores de servicios se benefician con estas fiestas grandes en Sabinas. Bueno, pues son ya las 19 horas, las 7 de la tarde con 21 minutos. Vamos a la pausa comercial, pero no se vaya. Tenemos más información. Continuamos.
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2: Gracias por continuar en este espacio informativo de noticias. Vamos a la información del pronóstico del tiempo. Esta es información del pronóstico del tiempo. En esta ciudad capital, Saltillo, para mañana la máxima alcanzará los 27 Celsius, mínima de 16. Tendremos un cielo nublado y un 80% en la probabilidad de lluvia. Para la comarca lagunera, en Ciudad Torreón, tendremos máxima en los 36, el factor mínimo en los 22, cielo nublado con un 40% de precipitaciones. Para la región centro, en Monclova, estarán alcanzando para mañana jueves los 38 en el valor máximo y en su valor mínimo de 23, cielo despejado, no existen las probabilidades de lluvia. En la región carbonífera, para Musquis, Sabinas Rosita, máxima de 38, mínima de 23. Para Ciudad Piedras Negras, la máxima en los 38, mínima de 27, cielo despejado, igual que en Manantiales, factor máximo de 37 y mínimo de 24. No hay, no señor, no existen las probabilidades de lluvia. Cualquier información se la vamos a actualizar con mucho gusto con nuestros compañeros del Servicio Meteorológico Nacional. Bueno, pues ahí escuchó usted la información del pronóstico del tiempo. Información del clima, claro que sí, vamos a estarle actualizando lo que acontezca con esta y más información. Bien, fíjese que el senador por Coahuila, Gabriel Elizondo Pérez, bueno, pues continúa trabajando y fortaleciendo acciones en favor de las y los coahuilenses. Fíjese que el senador por Coahuila, Gabriel Elizondo Pérez, destacó en su agenda legislativa sumar esfuerzos por el bien de Coahuila. El senador por Coahuila ha recorrido colonias, barrios y ejidos y instituciones encargadas de proteger al Estado. Elizondo recordó que Coahuila hace más de una década ha trabajado en materia de seguridad, por lo que es fundamental continuar en la construcción de enlaces y puentes de paz. En este sentido, sostuvo que la seguridad no se resuelve con discursos ni únicamente con programas sociales, sino que se tiene que atender aquello que verdaderamente impacta la vida cotidiana de las familias. Además, bueno, ha visitado, como ya le comento a usted, la mayor parte de los municipios de esta entidad coahuilense, en el cual contempla 17 propuestas legislativas. Y bueno, el senador se ha subido a la tribuna legislativa, donde ha presentado iniciativas muy importantes para mejorar las condiciones laborales y elementos en materia de seguridad, garantizar la creación de un fondo federal destinado al fortalecimiento de las policías locales. Finalmente, Gabriel Elizondo destacó que Coahuila debe seguir siendo un ejemplo nacional y este tiene que seguir trabajando para conservar la paz y el estado de derecho. Bueno, también en información precisamente de la región carbonífera, bueno, allá en la ciudad de Sabinas se continúa fortaleciendo el abasto con pipas de agua potable y esto es gracias al trabajo conjunto con el gobierno del estado de Coahuila y el alcalde José Feliciano Díaz Iribarren. El abastecimiento es en conjunto con el CIMARC y por instrucciones del alcalde José Feliciano, Chano Díaz y Ribarren. Se está atendiendo de forma inmediata la solicitud de abasto de agua, especialmente en las escuelas primarias. El día de hoy, bueno, se abasteció la escuela primaria Eduardo Eparis, la escuela secundaria Francisco Murguía y el Cebetis número 20. Eso con el firme compromiso de garantizar el bienestar de la comunidad estudiantil y asegurar además la continuidad de las actividades escolares. El gobierno municipal de Sabinas, en coordinación con el Sistema Municipal de Aguas y Saneamiento, SIMARC, han desplegado este operativo especial para abastecer a las instituciones educativas. Bueno, pues es información precisamente que acontece en la región carbonífera. En Musquis, fíjese que es algo histórico en Musquis, porque bueno, se tiene o se cuenta ya con una policía violeta, y esto es gracias a las acciones de Laura Jiménez Gutiérrez, que bueno, pues el día de hoy estuvo ahí con la corporación de la policía violeta. Como le comento a usted, son pocos los municipios o incluso pocas las entidades federativas que cuentan con una policía de este tipo. Fue precisamente hoy con el objetivo de fortalecer las acciones de prevención y atención en materia de prevención y acompañamiento a las mujeres que requieran apoyo. La alcaldesa Laura Patricia Jiménez Gutiérrez encabezó la entrega de una patrulla violeta, esto como parte de la estrategia impulsada por el gobernador de Coahuila, Manolo Jiménez Salinas. Como parte de estas acciones, el gobierno municipal de Musquis realizó una inversión para la adquisición de esta unidad. Además, se fortalece la capacitación de elementos de la policía municipal, dotándolos con nuevas herramientas para brindar una atención más cercana a la ciudadanía. Y bueno, pues es lo que acontece precisamente allá en Melchor Musquis. Y bueno, pues muchas felicidades, porque como le comento a usted, son pocos los municipios o son pocos los estados en este país de los que cuentan con una policía violeta. Muchas, muchas felicidades. Y bueno, vamos, información también de la comarca lagunera, donde bueno, allá también se realizan acciones, claro que sí. Acciones muy positivas. Actualmente se está trabajando en la prevención de la riqueza. Esta es información de nuestra compañera Laura Pulido.
3: Este miércoles, la jurisdicción sanitaria número 6 llevó a cabo brigadas contra la riqueza con acciones de fumigación y vacunación que recorrerán colonias y sectores de la región. El director de la dependencia, Salvador Chavarría, informó que el registro actualmente tiene 16 casos y 8 fallecimientos durante este año en los municipios que corresponden a Torreón, Matamoros y Viesca. Asimismo, señaló que el objetivo es prevenir que más personas lleguen a desarrollar complicaciones graves, advirtiendo que uno de los principales factores que puede marcar la diferencia es detectar la enfermedad a tiempo, ya que en sus primeras etapas puede confundirse con un cuadro viral.
4: Hoy también estamos participando en una brigada contra la garrapata, contra la riqueza, y estamos combatiendo y previniendo, culturizando también a la sociedad, porque es bien importante hacer un diagnóstico temprano. Entre más temprano se haga, los resultados son muy favorables. Entre más tardío sea, la letalidad, que aquí la tenemos en el 87%, no la podemos combatir. Tiene que ser un diagnóstico temprano para poder dar un tratamiento efectivo y eficaz que pueda evitar ese incremento de letalidad en el estado de Coahuila. Esta enfermedad tiene primordialmente fiebre. Tiene fiebre, dolores musculares, articulares, que se llaman así, mialgias y artralgias y estado general. Todo eso y la fiebre manchada, que mancha, provoca manchas, y eso hace un diagnóstico, pero al principio parece una enfermedad viral, 16 casos.
5: ¿Fallecidos o detectados?
4: Detectados, sí.
5: ¿Fallecidos?
4: 8 casos.
2: Bueno, son muy importantes todas estas acciones, ya que se previene esta enfermedad. Fíjese que hace algunos días, semanas, le presentábamos una información donde falleció una menor en la ciudad de Sabinas a causa de este padecimiento. Bien, fíjese que también allá en la comarca lagunera, bueno, pues ya se está definiendo el presupuesto de egresos 2027. Y es que el alcalde Miguel Ángel Riquelme Solís explicó que bueno, forma parte este programa de las acciones para el próximo año. Escuchemos esa información de Laura Pulido.
3: El alcalde de Torreón, Miguel Ángel Riquelme, informó que el Ayuntamiento de Torreón ya trabaja en la definición de proyectos y prioridades que serán contemplados en el presupuesto de egresos 2027, un recurso que todavía deberá pasar por el proceso de evaluación y aprobación. Entre los retos se encuentra mejorar el drenaje pluvial, aunque el alcalde reconoció que resolver el problema de manera integral en toda la ciudad implicaría una inversión de miles de millones de pesos, por lo que actualmente no resulta viable ejecutarlo de una sola vez. Por ello, se plantea iniciar con puntos que representan mayor riesgo durante la temporada de lluvias, como sectores industriales, el periférico y algunas de las principales vialidades de Torreón.
6: Ya solicitando el proyecto de impacto ambiental al cual se comprometió el municipio, y que de alguna forma ese no sea un pretexto para poder acceder a los recursos del próximo presupuesto de egresos de la Federación. Una vez que el proyecto realmente salga en el proyecto de egresos de la Federación y venga ahí etiquetado con recursos, entonces ya se puede tener el proyecto, porque el proyecto tiene que ser actualizado y de acuerdo al recurso que se está aprobando. Una vez que se tenga el monto, se hace el proyecto, el de impacto, y el proyecto, y se puede ordenar incluso el proyecto ejecutivo, para que no existan pretextos para la ejecución de dicho recurso. No, a ver, el costo para un drenaje pluvial completo en Torreón son muchos miles de millones de pesos. La realidad es de que los proyectos se componen sobre el desahogo de las partes más anegadas o que más se anegan en los días de lluvia en Torreón, más aparte en las zonas industriales que ahorita en estos momentos, que además de no contar con drenaje pluvial, están en la parte plana y que hoy en día tienen problemas graves dentro de cualquier lluvia mínima. Entonces, vamos a esperar primero cuánto es el recurso y de ahí se define qué es lo que se atiende.
7: 19:00, 7:34 p.m. en el sur de Texas, Piedras Negras y Golpa Ciudad Acuña, 20:34 p.m. Bien, vamos a continuar con más información. Aquí en la ciudad capital, Saltillo, la regidora de Saltillo, Alma Esper, informó que alrededor de 10 antros y bares, entre ellos también centros nocturnos, se han sumado al programa Bebida Violeta. Escuchemos.
8: Con el objetivo de brindar mayor seguridad a las mujeres que acuden a antros y bares de Saltillo, se pondrá en marcha el programa Bebida Violeta, iniciativa aprobada por unanimidad que busca establecer un protocolo de atención ante posibles situaciones de riesgo o violencia. La regidora de Saltillo, Amal Esper, explicó que la iniciativa fue presentada el año pasado en el marco del Día Internacional de la Eliminación de la Violencia contra la Mujer y fue trabajada en Comisiones Unidas de Alcoholes, Juventud, Derechos Humanos y Seguridad.
9: Es una iniciativa que se aprobó por unanimidad, la presentamos el año pasado justamente en el Día Internacional en contra de la violencia hacia las mujeres y las niñas. Esta iniciativa es un programa que ya hace mucho tiempo habíamos realizado y fue con mucho éxito. ¿De qué se trata? Pues de que las mujeres se sientan seguras en los antros y bares de Saltillo. Entonces, esta iniciativa la presenté y se trabajó dentro de las Comisiones Unidas. Estamos la Comisión de Alcoholes, la Comisión de Juventud, la Comisión de Derechos Humanos, la Comisión de Seguridad. Entonces, lo que estamos haciendo es invitar a los dueños de antros y bares de Saltillo que se sumen. La verdad es que está muy padre, está muy sencillo. Las mujeres que se sientan en peligro, a lo mejor que ese día conocieron a la persona con la que van o que a lo mejor se puso en condiciones agresivas, violentas, demás, ellas van a tener como esta señal, por así decirlo, que le van a decir a los meseros, que previamente ya van a estar capacitados de cómo, de todo este protocolo de atención y de actuación. Entonces, ¿cuál es la señal? Decir, te encargo una bebida violeta, por supuesto no va a estar en el menú, eso ya lo van a saber los meseros. De hecho, ahora el 25 de este mes vamos a lanzar un video para que vean cuál es el cómo se va a hacer todo esto, ahí con varios ejemplos. Entonces la verdad es que estoy muy contenta porque a fin de cuentas la seguridad pues es algo en lo que siempre tenemos que estar presentes. Entonces ahora agradezco también a todos los antros, a todos los bares que se están sumando. Ya vamos a empezar este mes con las capacitaciones, vamos alrededor como de 10 más o menos en lo que empezó, nuestra meta es, no sé, algunos 40 aproximadamente, entonces en esta primera etapa queremos hacer algunos 15, 20 y posteriormente, bueno, pues seguir con los demás, porque esto abarca todo Saltillo, no es únicamente centro histórico, sabemos que hay bares en el sur, en el norte, en todos lados, entonces todos son bienvenidos. Las capacitaciones las vamos a estar dando, perdóname, en coordinación con el Instituto Municipal de las Mujeres, que a fin de cuentas va a ser quien va a ejecutar el programa, pero pues nosotros vamos a estar ahí muy al pendiente del seguimiento y demás.
7: Pues excelente, excelente iniciativa, vamos a estar muy al pendiente, la verdad que sí, hace mucha falta hacer conciencia sobre este tipo de casos. Bien, bueno, pues son las 19 horas, 7 de la tarde con 37 minutos, vámonos hasta la franja fronteriza. Oiga, ¿cómo ha trabajado Mayra Rubí Rangel? Bueno, una excelente servidora pública, fíjese que hoy estuvo presente en una asamblea de orientación para que las personas con discapacidad pues puedan acceder a alguna pensión. En este mismo sentido, Mayra Rubí Rangel destacó la propuesta de las primeras asambleas y anunció las nuevas jornadas durante este jueves y viernes para llevar a cabo dichas asambleas con la participación de más de 330 personas. Bueno, pues estuvieron ahí atendiendo. Esta información es de nuestro compañero Miguel Magaña.
10: Más de 330 personas han participado en las cinco primeras asambleas informativas para acceder a una pensión por discapacidad en Piedras Negras. Mayra Rubí Rangel, directora general de Bienestar, anunció que las jornadas continuarán el jueves y viernes en distintos centros comunitarios de la ciudad.
11: Así es. Hace ratito acabamos de terminar en el Centro Comunitario San Anselmo. Hasta ahí teníamos el corte de 330 personas. Ahorita concluimos con la quinta, como bien lo mencionas, con la quinta asamblea informativa para personas con discapacidad. Y pues la convocatoria ha sido muy buena. La gente está aquí, la gente tiene esa esperanza de ser asesorado por la vía legal y poder obtener esta pensión para personas con discapacidad. Entonces, estamos muy contentos de recibirlos aquí en los centros comunitarios. Como se pudieron haber dado cuenta, el alcalde estuvo presidiendo esta asamblea informativa donde les explicó cada uno de los pasos que se llevan a cabo para que ellos puedan lograr esta pensión tan importante. Tenemos aquí también, está con nosotros el señor Simón, quien es la persona que estuvo con el alcalde hace días en un video mostrando su tarjeta para pensión con discapacidad. Esto es una realidad porque se está orientando a través del gobierno federal por una vía legal, como bien lo menciona nuestro regidor Ismael Gallo. Entonces estamos muy contentos, sigue creciendo el número de participantes y por supuesto que a cada uno se le va a dar esta orientación.
10: Invitar a la población a que esté al pendiente porque van a continuar estas asambleas.
11: Así es, van a continuar las asambleas todavía el día de mañana y el día viernes vamos a tener asambleas y voy a aprovechar este medio para decirles los horarios y los lugares. El día de mañana empezamos a las 10 de la mañana en el Centro Comunitario Nueva Imagen, a las 2 de la tarde en Los Pinos y concluimos mañana en el Ejido Piedras Negras a las 3 de la tarde. El día viernes a las 10 de la mañana estaremos en Gobernadores, posteriormente a las 2 de la tarde en la Colonia Cumbres en el Centro Comunitario y concluimos ahora sí toda la jornada de la semana en el año 2000 a las 3 de la tarde. Entonces, son todos bienvenidos. Si la persona con discapacidad obviamente no puede trasladarse, el cuidador o el familiar puede acompañarnos en estas asambleas para que él nos dé los datos de la persona y que no quede fuera de esta oportunidad tan grande que se está dando aquí en Piedras Negras a través del alcalde Jacobo
10: Coahuila. Hoy Miguel Magaña.
7: Bueno, pues ahí está la información, van a continuar estas asambleas jueves y viernes. Bueno, también en información de Piedras Negras, fíjese que el alcalde Jacobo Rodríguez pues anunció mejoras en taxis y tarifas más bajas. Esto pues para brindar un pasaje más eficiente. Escuchemos la información.
10: Jacobo Rodríguez reconoció a un taxista por mejorar su unidad con Wi-Fi y distintas formas de pago. El alcalde informó que más de 60 choferes han sido dados de baja y aseguró que buscarán mejorar unidades y conductores, pero también tarifas más bajas para la ciudadanía, por lo cual la Dirección de Transporte continúa escribiendo una nueva historia.
12: Cuando hay voluntad, se puede lograr lo que sea, y un buen ejemplo de eso es, por ejemplo, las escuelas. Tú vas a una escuela donde el director, los padres de familia, los maestros se ponen de acuerdo para mejorar las condiciones de esa escuela y la escuela se transforma a pesar de que no tienen los recursos o no les da el gobierno del estado, la SEP, esos recursos. Entonces, también cuando un chofer quiere tener su unidad limpia, quiere tener wifi, quiere tener cualquier comodidad para el conductor, pues lo va a hacer, se organiza, le invierte y se va a clientar más. Entonces, pues todo es cuestión de voluntad en esta vida. Que tenga voluntad para hacer las cosas, se pueden lograr. Entonces, felicitar a ese chofer. Hemos estado nosotros haciendo una labor de limpieza en ese departamento de transporte. Hemos dado de baja más de 60 choferes que no le sirven al pueblo de Piedras Negras porque han sido sorprendidos, por ejemplo, tomando alcohol mientras conducen. Entonces, queremos migrar a tener mejores choferes, mejores unidades. Y ahí el día de ayer justo tuvimos una reunión con los taxistas para seguir ayudándoles, para que tengan una concesión. Recordemos que lo que queremos es de que bajen las tarifas. Ese es el punto central de esto, que bajen las tarifas. Fuera de que alguien se beneficie o no con una concesión, lo que queremos y lo que quiere la gente es pagar menos cuando se traslada a un lugar en taxi. Entonces, ya sabemos que los regidores del PRI están en contra de las tarifas bajas. Lo han demostrado votación tras votación. Entonces, vamos a seguir impulsando, apoyando a los choferes para que puedan acceder a una concesión, que la tierra sea para el que la trabaje, que dejen de pagar rentas carísimas, que los dejen de esclavizar y de que puedan llevar mejores ingresos a sus casas y le puedan ahorrar también al ciudadano la tarifa de taxi. Entonces, ahí la llevamos.
13: Para Coahuila Hoy, Miguel Magaña.
7: Bueno, es información que se genera desde la ciudad de Piedras Negras. Bueno, mire, Constellation Brands prepara pues la entrega del programa El Valor de Educar 2026-2027. 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Este es un evento impulsado por Constellations Brands, donde reúne a jóvenes de excelencia académica, cuya historia es un ejemplo de esfuerzo, disciplina y compromiso con su comunidad. Y bueno, se ha consolidado bajo los siguientes ángulos principales: educación para el futuro, como la formación integral que fortalece el talento y demanda la nueva economía global, así como también historias que inspira, que son testimonios de estudiantes becados y familias que reflejan el impacto real del programa en sus vidas. Más que un apoyo económico, El Valor de Educar impulsa el talento mediante un modelo de formación integral, esto para enfrentar los retos de la innovación y de la inteligencia artificial, así como el futuro del trabajo. Este programa pues forma parte de una premisa clara, que es la educación que transforma las comunidades cuando empresas, familias y escuela y autoridades trabajan en conjunto. Con esta acción, Constellation Brands pues reafirma su compromiso de largo plazo con el desarrollo social y educativo en el estado de Coahuila, Sonora y Veracruz. Eso contribuye a la formación de líderes que generan un impacto positivo en sus comunidades. Entonces, bueno, muchas felicidades a esta empresa Constellation Brands, que siempre está en favor y en apoyo de la comunidad. 7:00 p.m, 19:46, ya está listo nuestro compañero Ricardo Versosa desde otro punto de esta ciudad capital. Ricardo, te escuchamos. Muy buenas tardes.
14: Saludándolos desde la región sureste del estado a través de Coahuila Hoy para llevarles la siguiente información. Una mujer de 34 años resultó lesionada la mañana de este miércoles luego de ser atropellada cuando intentaba cruzar la calle Santa Gertrudis, casi en el cruce con Jesús Valdés Sánchez al oriente de Saltillo. Alejandra N. regresaba a su domicilio después de salir en busca de trabajo y se dirigía a tomar el transporte público. De acuerdo con testigos, la mujer no habría observado hacia ambos lados antes de cruzar. En ese momento, Hernando Mauricio N., de 46 años, conducía su automóvil por Jesús Valdés Sánchez y al llegar al cruce se percató de Alejandra cuando ya estaba frente al vehículo. Aunque frenó, no pudo evitar atropellarla y proyectarla contra el pavimento. Paramédicos de la Cruz Roja atendieron a la mujer, quien decidió permanecer en el lugar tras ser valorada. Elementos de tránsito municipal tomaron conocimiento del accidente mientras el conductor permaneció en el sitio y solicitó el apoyo de su aseguradora para establecer un convenio y cubrir los gastos médicos. En otras noticias, Marlon Alexander Sagastumi Pineda, de 44 años, originario de Honduras, fue identificado como el hombre que murió la mañana de este miércoles en la explanada del Hospital General de Saltillo. El hombre padecía complicaciones derivadas de la diabetes y recibía atención médica en el hospital. De acuerdo con información recabada en el lugar, durante los últimos meses había sido atendido en varias ocasiones y permanecía bajo tratamiento. Además, había perdido ambas piernas como consecuencia de las complicaciones de la enfermedad. Personas que se encontraban en la explanada se percataron durante la mañana de que Marlon permanecía inmóvil, por lo que solicitaron apoyo y se confirmó que ya no contaba con signos vitales. Autoridades acudieron al lugar para realizar las diligencias correspondientes y posteriormente el cuerpo fue trasladado al CEMEFO, donde se le practicará la necropsia de ley para determinar con precisión la causa del fallecimiento. También se debe conocer que el hombre no contaba con familiares en Saltillo. En otra información, le comento que Saltillo analiza aumentar para 2027 las multas por maltrato animal con una sanción máxima propuesta de 152,739 pesos. El ajuste aún no está aprobado y forma parte de la revisión de la ley de ingresos municipal, con incrementos de entre 30 y 35% por faltas ambientales y contra seres sintientes. Entre las conductas que pueden ser sancionadas están mantener animales amarrados con condiciones inadecuadas, dejarlos a la intemperie, negarles agua o alimento, agredirlos, abandonarlos, mantenerlos en espacios insuficientes o insalubres y omitir cuidados indispensables. También existen restricciones para la venta de animales en vía pública, tianguis, mercados y mediante redes sociales o plataformas en los casos prohibidos por el reglamento. El monto dependerá de factores como la gravedad de la falta, los daños ocasionados, la intención y la reincidencia. Actualmente el reglamento contempla multas de hasta 1,000 UMA, además de amonestaciones, servicio comunitario, aseguramiento de animales y decomiso de objetos relacionados con la infracción. En el pronóstico del tiempo para el día de mañana se espera cielo mayormente despejado, aunque por la tarde podrían presentarse lluvias débiles y cielo parcialmente nublado. La temperatura mínima para mañana será de 17 grados, mientras que la máxima estará rondando los 30 grados centígrados. Durante el día prevalecerá el viento moderado del noreste con rachas de hasta 36 kilómetros por hora por la tarde. Hasta aquí la información de la región sureste a través de Coahuila Hoy. Sigan en sintonía porque aún hay más información.
7: Muchas gracias, Ricardo, por todo tu reporte, por toda la información que nos presentas también en la franja fronteriza en Piedras Negras. Está ya nuestro compañero Miguel Magaña con la información. Miguel, te escuchamos. Muy buenas tardes.
15: ¿Qué tal, Alejandro? Muy buenas tardes, te saludo desde el municipio de Piedras Negras. Esta es la información más relevante. Déjame comentarte, Alejandro, que la Feria del Norte continúa recibiendo a cientos de familias que se dan cita, no solamente del municipio de Piedras Negras, sino de otros municipios de la región. El día de hoy se presenta el grupo Costumbres. Para todas las personas que gusten de la música norteña, ahí lo saben, ya pueden acudir a comprar sus boletos a través de la página de la Feria del Norte. El concierto iniciará a las 11:30 de la noche, así que todos están invitados para que acudan a la Feria del Norte. Cabe recalcar que hay transporte, Alejandro, hay transporte de rutas urbanas, el costo es de 16 pesos por persona, rutas climatizadas a todos los puntos de la ciudad, así que ahí está la invitación para las personas que gusten y quieran acudir a la Feria del Norte, que culmina este próximo domingo para darle paso a las celebraciones de las fiestas del 16 de septiembre. Alejandro, el alcalde Jacobo Rodríguez continúa dando resultados y es que sigue apoyando a los adultos mayores aquí en Piedras Negras. Y es que hace unas semanas falleció un adulto mayor del Centro de Cuidado para Adulto Mayor aquí de Piedras Negras y de inmediato el alcalde solicitó a las personas que tengan un adulto mayor en condiciones o que conozca un adulto mayor que no tenga las condiciones para vivir, que hagan el reporte, Alejandro, porque se les va a estar apoyando completamente gratis con la atención de estas personas. Esto habla del compromiso de la administración municipal que encabeza Jacobo Rodríguez para poder ayudar a las personas vulnerables. Alejandro, hay un tema muy sensible. El día de mañana se conmemora el Día Internacional para las personas del suicidio, para la prevención del suicidio. Y de este espacio informativo queremos invitar a las personas a que busquen ayuda, que no están solos, que siempre hay una manera de salir adelante. Aquí en Coahuila Hoy somos un aliado de esas personas, ellos no están solos, pueden siempre aquí encontrarán aliados que vamos a estar para ellos. Y sin duda alguna, Alejandro, es un tema muy sensible. Recordemos que aquí en Piedras Negras pues ya se superan más de 33 suicidios en este año, y pues ese es el mensaje a las personas, que no están solos, que siempre hay alguien que los puede escuchar. Puentes internacionales llenos, tiempo de cruce de 2 horas, el dólar a la compra 16 pesos con 40 centavos y a la venta en 17 pesos con 50 centavos. Te saludo, Alejandro, que tengas una excelente tarde.
7: Gracias, Miguel, por tu información. Y fíjese, precisamente hablando de este tema del suicidio, a nivel nacional, de acuerdo al INEGI, México registra la tercera causa de muerte entre jóvenes de 15 a 29 años. El INEGI reportó que 70.3% de los suicidios se dan entre personas de 15 a 29 años de edad, y la mayoría de ellos se suscitan en las viviendas de estos jóvenes, donde en México se registraron cerca de 8.709 suicidios tan solo el año pasado. Esto representa una tasa del 6.7 por cada 100.000 habitantes. Es preocupante esta situación, y bueno, pues esperemos que se tomen medidas al respecto sobre este tema. Vámonos a la información de carácter internacional. Pues fíjese que vienen elecciones para los Estados Unidos, y bueno, el presidente Donald Trump dio declaraciones en donde señaló que la guerra en Irán acabará después de las elecciones en el mes de noviembre. El magnate señaló que la guerra contra Irán, iniciada por Estados Unidos en Israel el pasado mes de febrero, ha superado ya los 6 meses, esto sin alcanzar el objetivo de derrocar al régimen de los ayatolás. Y el presidente Donald Trump, este miércoles, desde la Casa Blanca, expresó que bueno, la guerra acabaría una vez acabando las elecciones en los Estados Unidos el próximo 3 de noviembre. Entonces, bueno, vamos a estar muy al pendiente sobre este tema, lo que acontece en información internacional. Ya está listo también nuestro compañero Francisco Olvera, allá desde la región de los 5 manantiales. Francisco, muy buenas tardes, te escuchamos.
16: ¿Qué tal, Alejandro? Te saludo con mucho gusto esta tarde, ya de miércoles, ya a mitad de semana. Te saludo desde acá, desde la región de los 5 manantiales, donde tenemos bastante información para todos ustedes. Te platico que en el municipio de Zaragoza, Coahuila, el mando coordinado detuvo a un sujeto por violar una medida de restricción. Te comento que elementos del mando coordinado de Zaragoza lograron la detención en flagrancia de un sujeto que incumplió una orden de restricción vigente en su contra por el delito de acoso sexual. La detención se realizó este 9 de septiembre sobre la calle Hidalgo, entre Jiménez y Acuña. Te comento que cuando los oficiales detectaron a este hombre merodeando un domicilio del cual tiene prohibido acercarse, pues el hombre fue detenido, identificado como Gonzalo N., de 37 años de edad, originario de este municipio de Zaragoza, de ocupación desempleado y soltero. De acuerdo al reporte oficial, el sujeto cuenta con una medida cautelar de restricción por el delito de acoso sexual, por lo que al ser sorprendido cerca del domicilio protegido, fue asegurado de manera inmediata y puesto a disposición del Ministerio Público. Con estas acciones, te platico, Alejandro, que el mando coordinado refrenda su compromiso en Zaragoza de hacer valer las medidas de protección a víctimas y de actuar de manera oportuna ante cualquier violación a las órdenes judiciales, manteniendo las acciones de vigilancia permanente en este municipio. Te voy a comentar ahora, Alejandro, del municipio de Nava, Coahuila, donde el alcalde Iván Ochoa Rodríguez apoya a los adultos mayores desde el primer día de su administración. Por indicaciones del alcalde de Nava, Iván Ochoa Rodríguez, el DIF municipal realizó la entrega de silla de ruedas y una despensa a la señora Juana Arellano, esto en la colonia El Milagro, como parte de los apoyos que contribuyen al bienestar y atender las necesidades diarias de las personas. La entrega fue encabezada precisamente por la presidenta honoraria del DIF, la señora Carmina Cárdenas Cárdenas, quien refrendó el compromiso de la institución de mantenerse cercana a las familias. El gobierno municipal de Nava, así es como le ofrece el apoyo a todos los ciudadanos de aquel municipio con estas acciones, con estas entregas que se dan, pues prácticamente del diario. Se está apoyando con andaderas, con silla de ruedas, con materiales que necesitan los adultos mayores. Alejandro, esta es la información que tenemos para ustedes, deseando que tengan una excelente tarde.
7: Gracias, gracias a nuestro compañero Francisco por la información desde los 5 manantiales. Vámonos también con Israel, ya está lista la información deportiva. Israel, muy buenas tardes.
17: Hola, ¿qué tal? ¿Cómo están? Buen día, gusto en saludarlos. Vamos con la información en deportiva y bueno, pues empezó ya la Champions. Haaland y Barcelona arrancan con contundencia. Arrancó esta fase de Liga de la UEFA. Erling Haaland guió al Manchester City firmando un doblete clave en la victoria sobre el Porto, opacando el debut del mexicano Santiago Jiménez con el conjunto portugués. Por su parte, el Barcelona tuvo un estreno arrollador al golear 5-1 al Feyenoord con una brillante actuación de Rapiña en el Santiago Bernabéu. El Real Madrid sufrió más de lo esperado, pero logró imponerse al Inter de Milán aprovechando despistes defensivos del cuadro italiano. Sorpresa en el US Open, Ben Shelton elimina a Carlos Alcaraz en un dramático encuentro que se extendió por 4 horas y 28 minutos y concluyó entrada la madrugada. El estadounidense Ben Shelton dejó fuera a Carlos Alcaraz en la ronda de cuartos de final. Shelton se impuso con parciales de 6-7, 6-1, 6-3, 1-6 y 7-6 tras sobrevivir a un super tie break infartante, sellando de esta manera su boleto a las semifinales en el último Grand Slam de la temporada. En otro tema, Scarlett Camberos hizo historia al convertirse en la primera futbolista mexicana en figurar en la lista final de nominadas al Balón de Oro. La delantera del América femenil admitió haber quedado en shock al enterarse de la noticia durante su entrenamiento habitual. La distinción llega en un momento de gran crecimiento para la Liga Femenil, que además vio al América Femenil ser nominado en la categoría de mejor club del mundo. Es todo en deportes. Que tengan un excelente miércoles. Hasta la próxima.
7: Gracias, Israel, por la información deportiva. En la República Mexicana, ya a las 19:07 p.m. Agradecemos a Merco por su gentil patrocinio. 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
7: Muchas gracias por habernos acompañado en nombre de mi compañera Gabriela Pérez Ojeda, titular de este espacio informativo de noticias. Agradecemos el favor de su sintonía. Lo esperamos mañana a las 8:00 en el tiempo de la República Mexicana. Gracias. Soy Alejandro Russell. Que pase excelente noche.
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1: Septiembre es el mes de la patria. Recordamos a los héroes que hicieron posible el nacimiento de una nación libre y soberana. Pero septiembre también nos invita a reflexionar sobre otra independencia. Una que no se conquistó en los campos de batalla, sino que se construye todos los días derribando barreras, venciendo prejuicios y ampliando derechos para millones de personas con discapacidad. Este mes reúne conmemoraciones que buscan visibilizar sus derechos, entre ellas el Día Nacional de las Mujeres con Discapacidad, el Día Internacional de la Lengua de Señas y el Día Mundial de la Comunidad Sorda. Así como celebramos la independencia de una nación, cabe preguntar qué tan independientes pueden ser millones de personas cuando todavía encuentran obstáculos para estudiar, trabajar, trasladarse o comunicarse. La independencia también es la posibilidad de vivir con autonomía, ejercer derechos y desarrollar un proyecto de vida en igualdad de condiciones. En México, alrededor de 8.9 millones de personas viven con alguna discapacidad. Durante mucho tiempo se pensó que la discapacidad era exclusivamente un asunto individual. Hoy sabemos que muchas limitaciones están en el entorno y, sobre todo, en la mente de algunas personas. En Coahuila hemos entendido que la inclusión se construye con acciones concretas. Cada documento en braille, cada curso de lengua de señas mexicana, cada oportunidad de empleo y cada espacio educativo inclusivo derriban barreras y abren oportunidades. Hace más de 2 siglos, los héroes de nuestra independencia soñaron con un país libre. A cada generación le corresponde ampliar el alcance de esa libertad. La verdadera independencia no se mide únicamente por la libertad de una nación, sino por la de cada persona. El día que todas puedan estudiar, trabajar, comunicarse, decidir y participar sin obstáculos, habremos conquistado una independencia más profunda, la de una sociedad que no excluye a nadie y entiende que la dignidad no admite barreras. Te saluda tu amigo Enrique Martínez, que tengas un excelente día.
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1: Septiembre es el mes de la patria. Recordamos a los héroes que hicieron posible el nacimiento de una nación libre y soberana. Pero septiembre también nos invita a reflexionar sobre otra independencia. Una que no se conquistó en los campos de batalla, sino que se construye todos los días derribando barreras, venciendo prejuicios y ampliando derechos para millones de personas con discapacidad. Este mes reúne conmemoraciones que buscan visibilizar sus derechos, entre ellas el Día Nacional de las Mujeres con Discapacidad, el Día Internacional de la Lengua de Señas y el Día Mundial de la Comunidad Sorda. Así como celebramos la independencia de una nación, cabe preguntar qué tan independientes pueden ser millones de personas cuando todavía encuentran obstáculos para estudiar, trabajar, trasladarse o comunicarse. La independencia también es la posibilidad de vivir con autonomía, ejercer derechos y desarrollar un proyecto de vida en igualdad de condiciones. En México, alrededor de 8.9 millones de personas viven con alguna discapacidad. Durante mucho tiempo se pensó que la discapacidad era exclusivamente un asunto individual. Hoy sabemos que muchas limitaciones están en el entorno y, sobre todo, en la mente de algunas personas. En Coahuila hemos entendido que la inclusión se construye con acciones concretas. Cada documento en braille, cada curso de lengua de señas mexicana, cada oportunidad de empleo y cada espacio educativo inclusivo derriban barreras y abren oportunidades. Hace más de dos siglos, los héroes de nuestra independencia soñaron con un país libre. A cada generación le corresponde ampliar el alcance de esa libertad. La verdadera independencia no se mide únicamente por la libertad de una nación, sino por la de cada persona. El día que todas puedan estudiar, trabajar, comunicarse, decidir y participar sin obstáculos, habremos conquistado una independencia más profunda, la de una sociedad que no excluye a nadie y entiende que la dignidad no admite barreras. Te saluda tu amigo Enrique Martínez, que tengas un excelente día.
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0: Gracias, muy bien.
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0: muchas gracias.
1: ¿Sabes qué moto, compadre? Gracias.
0: Muchas gracias.
1: Saludos, gracias.
0: Gracias, compadre.
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0: Gracias, Miguel.
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3: 8 de la mañana con 26 minutos en el tiempo del centro del país, franja fronteriza, 9 de la mañana con 26 minutos. Bueno, llegó el momento de ir al pronóstico del tiempo.
4: ¿Qué tal, Alejandro? Excelente mañana de jueves 10 de septiembre para darte a conocer el clima en las distintas regiones del estado de Coahuila. Actualmente, en la región de los Cinco Manantiales, 28 grados la temperatura. Alcanzarán una máxima en los 38, una mínima en los 26, sin posibilidad de lluvia. Para mañana, máxima en los 40, mínima en los 26 grados, soleado y caluroso. En la franja fronteriza en Piedras Negras, 29 grados actualmente la temperatura. Alcanzarán una máxima en los 38, una mínima en los 27. Para mañana, caluroso, la máxima en los 40, la mínima en los 27 y estará soleado sin posibilidad de lluvia. En la región carbonífera, en Musquis, 27 grados actualmente la temperatura, alcanzará una máxima en los 38, una mínima en los 24, soleado. Para mañana, máxima en los 39, mínima en los 24 grados, estará soleado y caluroso. En la región centro, en Monclova, 27 grados actualmente la temperatura, alcanzará una máxima en los 38, una mínima en los 24. Para mañana, soleado, la máxima en los 39 y la mínima en los 25 grados. En la comarca lagunera, Torreón, Gómez Palacio y Lerdo, 25 grados actualmente la temperatura. Alcanzará una máxima en los 36, una mínima en los 22 con un 30% de posibilidad de lluvia durante la noche. Para mañana, máxima en los 37, mínima en los 23 y hoy un 40% de posibilidad de lluvia en la comarca lagunera. En la capital del estado, en Saltillo, Ramos Arizpe y Arteaga, 20 grados la temperatura actualmente, alcanzar una máxima en los 28, una mínima en los 16. Hay un 70% de posibilidades de lluvia. Estas se pueden presentar después de las 2 de la tarde. Para mañana, máxima en los 30 grados, la mínima en los 16. Las posibilidades de lluvia allá en la capital del estado regresan para el próximo domingo. Ese es el pronóstico del clima en las distintas regiones del estado de Coahuila. Que tengas una excelente mañana. Tu amigo y servidor Roberto Carlos García para Coahuila Hoy.
3: Gracias por la información. Ahí tiene usted el pronóstico del tiempo. Bueno, vamos, información también estatal. Fíjese que Manolo Jiménez destaca entre los líderes más influyentes en México. El gobernador de Coahuila, Manolo Jiménez Salinas, bueno, destaca en la participación del encuentro anual de los 300 líderes más influyentes de México. Este evento se organiza por la revista Líderes Mexicanos, publicación que desde el 2001 reconoce a figuras con influencia y trascendencia en la vida política y económica, social y cultural del país. El evento fue en la ciudad capital, Ciudad de México, CDMX, en una comida donde los 300 líderes más influyentes de México, bueno, participaron y tuvieron un encuentro con grandes personalidades del país. Y bueno, el mandatario coahuilense formó parte de este encuentro nacional que reúne a empresarios, políticos, líderes de opinión, periodistas, artistas, deportistas, científicos y representantes de diversas organizaciones civiles. Ese es un espacio y una mesa de diálogo y vinculación de algunas de las figuras más relevantes de México. En la mesa de invitados y participantes coincidieron, entre otros, Raúl Ferraz, Jorge Ferraz, presidentes de líderes mexicanos como Michael Arriola de la Liga MX, entre muchas otras.

0: personalidades. Y bueno, vámonos también a información de Melchor Musquiz. Oiga, bueno, pues fíjese que es uno de los primeros municipios, tanto en la entidad como en el país, de contar con una policía violeta. Y bueno, el día de ayer la alcaldesa Laura Jiménez Gutiérrez, pues estuvo realizando la entrega de esta unidad de la policía violeta, con el objetivo de fortalecer acciones de prevención, atención y acompañamiento y apoyo a las familias. Bueno, pues la alcaldesa Laura Patricia Jiménez Gutiérrez encabezó la entrega de una patrulla violeta como parte de una estrategia impulsada por el gobernador Manolo Jiménez Salinas. Como parte de estas acciones, el gobierno municipal realiza una inversión para la adquisición de esta unidad, además de fortalecer la capacitación de los elementos de la policía municipal y dotarlos de nuevas herramientas para brindar atención oportuna y profesional a quienes más lo requieran. Y bueno, pues ahí usted ve en estas gráficas esta patrulla violeta. Muchas, muchas felicidades. Y bueno, sobre todo a las y a los policías que pues siempre están, ¿no?, al pendiente de la ciudadanía. En información de allá, de la región carbonífera, también en la ciudad de Sabinas, fíjese que el CIMARC, en conjunto con el alcalde José Feliciano Díaz, bueno, pues estuvieron poniendo en marcha la circulación y entrega de abasto para agua potable en instituciones educativas. Esto es para garantizar el bienestar de la comunidad estudiantil y asegurar la continuidad de actividades escolares. El gobierno municipal de Sabinas, en conjunto con el CIMARC, desplegaron un operativo especial de abastecimiento de agua mediante camiones, cisternas, pipas, en las instalaciones de la escuela primaria Eduardo París, escuela secundaria Francisco Murguía y el Cebetis número 20, respondiendo de manera prioritaria al llamado de los directivos de los tres planteles. Y bueno, el presidente municipal instruyó la movilización inmediata de unidades para suministrar el vital líquido en cisternas y tinacos, garantizando el correcto funcionamiento de los servicios sanitarios y labores básicas de limpieza. Entonces, bueno, pues es información de allá de la ciudad de Sabinas. Bueno, también fíjese que Constellation Brands, oiga, Constellation Brands va a tener pues la entrega de becas, el valor de educar. Estas becas de Constellation Brands 2026-2027, pues se entregan a todos aquellos estudiantes que destacan, ya sea por un alto nivel de desempeño académico o bueno, por alguna historia que inspira. Precisamente la empresa pues siempre ha participado con la comunidad, con los diversos sectores, para brindar el acompañamiento correspondiente. Y bueno, este año no es la excepción. El evento impulsado por Constellation Brands reunirá jóvenes de excelencia académica cuya historia es ejemplo de esfuerzo y disciplina y compromiso con su comunidad. Los principales ángulos que se apoyan es la educación para el futuro, las historias que inspiran, y más allá de ser un apoyo económico, el valor de educar impulsa el talento mediante un modelo de formación integral que prepara a las nuevas generaciones para enfrentar los retos de la innovación, la inteligencia artificial y el futuro del trabajo. Este programa pues forma parte de una premisa clara que es la educación, la transformación de comunidades, empresas, familias y escuelas. Entonces, bueno, pues muchas, muchas felicidades a cada uno de los jóvenes becados. Y bueno, esperemos que pues ellos aprovechen pues estas importantes becas que bueno son para sus estudios. Vámonos también con información de la ciudad capital del Saltillo, donde bueno, también por allá se están realizando diversas acciones. Y bueno, Eduardo Medrano Aguirre, próximo diputado local, destacó acciones en la actualización, más que nada, de la actualización del reglamento de movilidad para Saltillo, el cual, bueno, fue analizado con grupos de peatones, ciclistas y motociclistas. Escuchemos.
1: Es un tema de un nuevo reglamento que trae muchas cosas. Yo resaltaría más que las motos, el protección y cuidado a la vida y a la integridad de las personas, un mayor cuidado y protección a nuestras niñas y niños, un mayor orden en la vialidad de nuestra ciudad. Pero fíjate que este reglamento se sigue trabajando, seguimos viendo a grupos de motociclistas, a grupos de ciclistas, a incluso peatones que se han acercado, porque algo también que hay que resaltar es que en ese reglamento, pues lo que se va a priorizar es el tema de darle la prioridad al peatón antes que todo, ¿verdad? Y al final al vehículo automotor. Sin embargo, sí hay un proyecto ya de ingresos por parte del municipio que se tiene que presentar
2: ante el
1: proyecto. No está ahorita todavía definido. El viernes ya se va a dar a conocer. No es un aumento considerable, ni mucho menos, ni en muchos otros conceptos. Lo que sí les puedo decir es que en todo este estudio que hemos hecho, todas las multas de Saltillo municipales están muy por debajo de lo que son las multas en ciudades como Monterrey, como San Pedro Garza García, muy por debajo de multas de Querétaro, de Guadalajara, de Zapopan. Entonces, lo que buscamos aquí, más que temas recaudatorios, es temas de orden, de mejorar la movilidad de nuestra ciudad. Y bueno, seguimos trabajando desde el Cabildo. En la próxima sesión se va a dar a conocer, pero más que las motos, estamos trabajando sobre regular aquellos... ahora, así que vehículos eléctricos, scooters, las motos chiquititas, los scooters, hay que regularlos, no están regulados, todo eso se va a incluir, todos los vehículos de todo terreno, todo eso se va a incluir. Así es, en su momento, ya que tengamos listo el proyecto, se los vamos a dar a conocer con mucho gusto.
0: Bueno, pues ahí tiene usted esta información, y si es importante la regulación tanto en automóviles convencionales como todos aquellos pues que ya son de la generación eléctrica. En información de la comarca lagunera, bueno, el alcalde Miguel Ángel Riquelme Solís habla de proyectos y obras de inversión para el próximo año. Escuchemos la información de nuestra compañera Laura Pulido.
3: El alcalde de Torreón, Miguel Ángel Riquelme, informó que el Ayuntamiento de Torreón ya trabaja en la definición de proyectos y prioridades que serán contemplados en el presupuesto de egresos 2027, un recurso que todavía deberá pasar por el proceso de evaluación y aprobación. Entre los retos se encuentra mejorar el drenaje pluvial, aunque el alcalde reconoció que resolver el problema de manera integral en toda la ciudad implicaría una inversión de miles de millones de pesos, por lo que actualmente no resulta viable ejecutarlo de una sola vez. Por ello, se plantea iniciar con puntos que representan mayor riesgo durante la temporada de lluvias, como sectores industriales, el periférico y algunas de las principales vialidades de Torreón.
4: Ya solicitando el proyecto de impacto ambiental al cual se comprometió el municipio, y que de alguna forma ese no sea un pretexto para poder acceder a los recursos del próximo presupuesto de egresos de la Federación. Una vez que el proyecto realmente salga en el proyecto de egresos de la Federación y venga ahí etiquetado con recursos, entonces ya se puede tener el proyecto, porque el proyecto tiene que ser actualizado y de acuerdo al recurso que se está aprobando. Una vez que se tenga el monto, se hace el proyecto, el de impacto y el proyecto, y se puede ordenar incluso el proyecto ejecutivo para que no existan pretextos para la ejecución de dicho recurso. A ver, el costo para un drenaje pluvial completo en Torreón son muchos miles de millones de pesos. La realidad es de que los proyectos se componen sobre el desahogo de las partes más anegadas o que más se anegan en los días de lluvia en Torreón, más aparte en las zonas industriales que ahorita en estos momentos, que además de no contar con drenaje pluvial, están en la parte plana y que hoy en día tienen pues problemas graves dentro de cualquier lluvia mínima. Entonces, vamos a esperar primero cuánto es el recurso y de ahí se define qué es lo que se atiende.
0: Bueno, eso es allá en la comarca lagunera. Nos vamos hasta la región carbonífera, allá en Rosita, bueno, donde automovilistas reportan baches en el libramiento sur. Bueno, conductores que transitan diariamente por este libramiento sur, y bueno, manifestaron su preocupación por el deterioro de esta importante arteria vial. en el cual, bueno, hacen un llamado a atención ciudadana, ya que automovilistas señalaron que debido a las malas condiciones del asfalto, bueno, se desgastan por ahí los neumáticos y, bueno, esto pone en riesgo la suspensión y otras partes mecánicas de los vehículos. Indicaron que este problema no es reciente, ya que los baches permanecen desde hace algunos meses o incluso hasta años. Y bueno, esto van a conocer usuarios a través de redes sociales y consideran que, bueno, requiere una oportuna intervención para mejorar las condiciones de la circulación en esta arteria vial. Exhortaron a las autoridades, pues, a realizar por ahí una inspección en el estado del pavimento y, bueno, pues, emprender acciones para todos estos deterioros. Y bueno, estaremos al pendiente de esta información. Vámonos hasta la ciudad de Sabinas, oiga, donde, bueno, mejora Coahuila, sigue llevando los programas o subsidios de tinacos y mini splits a bajo costo. Federico Quintanilla Riojas, coordinador de Mejora en la región carbonífera, él dio a conocer esta información. Escuchemos.
2: De Mejora podamos tener diferentes programas. Uno lo acabas de mencionar y también con la inclemencia del tiempo y algo muy importante que las gentes puedan almacenar el vital líquido como lo es el agua. Acabamos de lanzar un programa que es venta de tinacos, que son de 450 litros, de 1000 litros y de 1600 litros. Ahorita ya nos van a pasar los costos para ver el subsidio que tiene, pero lo importante es que la gente sepa que todo el ciudadano de la región carbonífera, en especial de aquí de Sabinas, lo puede adquirir, que es para toda la gente los tinacos, al igual que los mini split, también que son de una tonelada y una tonelada y media, y que se pueden arrimar a las oficinas de Mejora con la gente que está en las colonias que porta el chaleco de Mejora. Con todos ellos también pueden recibir información y estamos ahorita ya entregando. La próxima semana entregamos tinacos, la gente ya los está solicitando, y mini split ahí lógicamente ahí en las oficinas.
0: Bueno, es información que se da a conocer. Estos programas pues continúan en la región carbonífera y en todo el estado de Coahuila. Si usted quiere acceder a un programa de mini split de tinaco, bueno, puede acercarse directamente a las oficinas de Mejora en cada una de sus regiones. Vámonos con la información nacional. Fíjese que la presidenta Claudia Sheinbaum dijo el día de ayer en la mañanera que, bueno, iban a ir tras el huachicoleo fiscal. ¿Pero qué es el huachicoleo fiscal? Dice que ya las gasolineras, escuche usted, los concesionarios de gasolineras no pueden, es decir, estar recibiendo más de lo que ganan. Es decir, si ellos reportan pérdidas por parte de huachicol o pérdidas en el área del combustible, bueno, ya va a haber una nueva ley, una nueva reforma que va a poner sobre la lupa a las estaciones de servicio concesionadas gasolineras. Bueno, la presidenta dio a conocer la información en la mañanera. Escuchemos parte de lo que dijo la mandataria.
5: Y después en la gasolinera se venden 12, pues algo pasó, ¿no? Si así es la misma empresa, la que importa y la que vende, o esa empresa le vende a una comercializadora y esa comercializadora a su vez le vende a una gasolinera, pues no puede ser, y todo ese combustible es importado, ya sea por Pemex o por alguna empresa, o se lo compran a Pemex, también puede ser, pues no puede ser que compren 10 y vendan 12. Entonces, si llegan a vender 12, pues tienen que pagar el IEPS de esos dos barriles adicionales que vendieron. Porque en este momento solamente se paga en la primera etapa y ya no se le da de seguimiento a la segunda y a la tercera. Y si tenemos casos que está revisando el IEPS, que revisa el SAT, la Secretaría de Energía, y ya citan a las empresas y ven por qué venden más de lo que compran, pues ahora ya no. Ya tienen que pagar por todo igual, por lo que compran y por lo que venden. Y si hay diferencia, pues tienen que pagar la otra parte. Eso desincentiva cualquier comercio ilegal de combustible, porque el objetivo del comercio ilegal es no pagar IEPS, particularmente en la importación ilegal. Entonces ha bajado mucho, pero todavía hay un porcentaje, porque hay empresas que en efecto venden más de lo que compran, pues ¿cómo es eso? Entonces, lo que compran, los impuestos que se pagan por lo que compran, tienen que ser exactamente igual que lo que venden. Ese es el objetivo de la trazabilidad del IEPS.
0: Bueno, pues ahí tiene usted esta información. Entonces, bueno, pues ahí los concesionarios de las estaciones de servicio tengan mucho cuidado, ya que, bueno, el SAT, la Secretaría de Hacienda, pues estará muy, muy al pendiente, sobre la lupa, sobre cuánto reportan las ganancias del día a día en el consumo, la demanda en materia de combustibles. Vámonos con la información de carácter internacional. Fíjese que el presidente Donald Trump, dentro de su discurso desde la Casa Blanca, dio a conocer que si en noviembre gana el Congreso las elecciones, pues dará $5,000 a cada ciudadano estadounidense. El partido que representa el presidente Trump, bueno, desde un discurso dio a conocer ayer miércoles que, bueno, cada adulto estadounidense recibiría la cantidad de $5,000 por parte del gobierno federal si el Partido Republicano logra mantener el control del Congreso en las elecciones en la mitad del mes de noviembre. Y bueno, pues el mandato pues está por ahí presente. Entonces, bueno, si él gana, ya sabe que va a recibir usted, si es de Estados Unidos, los $5,000. Y bueno, vámonos con más información. Nos llega en el centro de mensaje, dice, sí, aquí en Rosita permanecen baches sobre este libramiento y sobre otros libramientos. No sé si me pueda poner las gráficas ahí en la producción sobre este bache o estas zanjas que están ahí. Bueno, nos llegan ahí en el centro de mensajes. Claro que sí, damos atención como parte de esta atención integral. Y mire, pues bueno, ahí está en la pantalla cada bache, ¿no? No sabemos cuántos son. Bueno, de aquí en el centro de mensajes, de acuerdo a lo que nos mandan, son gráficas que le estamos presentando en pantalla. Entonces, bueno, hacen un llamado ahí a las autoridades, al gobierno municipal, para que dé atención, ya que, bueno, en diversas ocasiones ellos han solicitado en atención ciudadana el arreglo de cada uno de estos baches. Sin embargo, bueno, estos permanecen aún, y le hemos presentado más imágenes, así como este bache, muchos otros en Rosita. Entonces, bueno, falta por ahí la atención por parte de la autoridad municipal en Rosita. Entonces, bueno, vamos a estar al pendiente. Ya a las 8:47 a.m, vámonos hasta Piedras Negras con nuestro compañero Miguel Magaña. Miguel, te escuchamos ya con toda la información.
6: ¿Qué tal, Alejandro? Muy buenos días. Te saludo desde el municipio de Piedras Negras y esta es la información más relevante. Alejandro, hoy es Día Mundial de la Prevención contra el Suicidio y la administración que encabeza el alcalde Jacobo Rodríguez ha sido un aliado fundamental en este tema, ofreciendo servicios para adolescentes en el CAT, Centro de Atención al Adolescente, a niños en el CAI y a sus padres en el DIF municipal. Es la primera administración, Alejandro, que cuenta con un psiquiatra. Nunca se había apostado por un psiquiatra aquí en Piedras Negras. Es más, ya se contrató uno más. Son dos psiquiatras los cuales apoyan a los jóvenes, a las personas que están pasando un momento de depresión. Y desde aquí de Coahuila hoy les decimos a todas esas personas que no están solos, que aquí tienen unos aliados, que aquí siempre estamos para escucharlos, para apoyarlos, y sobre todo somos un medio de comunicación consciente y transparente al momento de informar, porque sabemos y entendemos las necesidades de la población. Así que ahí está la información, Alejandro, en este tema de la depresión, que sin duda alguna es un tema muy importante. En otra información, déjame comentarte que el día de ayer pues no se aprobó un aumento que se tiene considerado aquí en Piedras Negras del 4% para el CIMAS. Esto porque los regidores del PRI simplemente no quieren un avance en el sistema municipal de aguas y saneamientos. El alcalde comentó que ya el día de hoy se va a reunir con su tesorera y con la directora de ingresos y de egresos para poder plantear una alternativa en este tema. En otra información, déjame comentarte, Alejandro, que es muy importante que la gente tenga conciencia de que aquellas personas que estén haciendo mecánica en el patio de su casa o en la calle pueden ser multados por los inspectores municipales, y es que muchas veces las personas acuden a hacer un reporte que su vecino está haciendo esta actividad. Cuando llegan, pues las personas los insultan, así que puede ser motivo de una multa por parte de inspectores municipales. Puentes internacionales vacíos, tiempo de cruce de 15 minutos, el dólar a la compra 16 pesos con 40 centavos y a la venta en 17 pesos con 50 centavos. Te saludo, Alejandro, que tengas un excelente jueves.
0: Gracias, Miguel, por tu reporte. Ya está también lista nuestra compañera Laura desde la comarca lagunera. Laura, buenos días, te escuchamos.
7: ¿Qué tal, Alejandro? Un gusto en saludarte. Te saludo desde la ciudad de Torreón, Coahuila. Yo soy Laura Pulido, corresponsal aquí en la región Laguna, y me enlazo contigo para presentarte la información más relevante de lo que acontece hasta este momento. Y bueno, te platico que la información, pues hubo bastante movimiento en la ciudad en el tema policiaco. Te platico de dos sucesos. El primero, un ladrón detenido en un supermercado de una cadena nacional aquí en la ciudad de Torreón, porque justamente alertaron en los pasillos que estaba pues demasiado sospechoso. Al llegar al lugar, elementos de seguridad pública lo detuvieron y efectivamente le quitaron mercancía que eran 5 paquetes de batería de pilas, de estas de doble A, para pues aparatos electrónicos. Fíjate nada más, quemarse por una cantidad tan pequeña que no pudo pagar y que usó el farderismo. Muy lamentable situación, que pues el farderismo va a la alza, según el director de Seguridad Pública Municipal, Alfredo Flores Originales, y bueno, que están tratando de hacer todo el tema de prevención, sin embargo es un delito que va a la alza. También en otra información, pues por parte del grupo de Reacción Torreón detuvieron a un hombre que también pues ya andaban sospechando sobre distintas calles, hasta que lograron detenerlo, y pues al momento de hacerle la revisión contenía con más de 1 kilogramo de pues esta hierba verde con características a la marihuana, por lo cual lo detuvieron. Además, encontraron en el vehículo una báscula donde pues seguramente él pesaba las bolsitas para su venta, por lo cual fue detenido de manera inmediata y pues está puesto a disposición de las autoridades para que determinen su situación legal. Y ya por último, también platicarte, Alejandro, que el día de ayer una denuncia a través de redes sociales que ha conmocionado a la comarca lagunera luego de que aparecieran 4 perritas fallecidas en el sector del residencial Las Etnias, y pues los vecinos apuntan a que justamente presuntamente es otro vecino de ahí del sector quien días anteriores había lanzado indirectas de amenazas hacia las perritas que son callejeras. Sin embargo, estas perritas pues eran comunitarias, es decir, todos los vecinos de este residencial las cuidaban. Incluso una señora pues menciona que acababan de esterilizar a estas 4 cachorras justamente para hacerse responsable y que no anduvieran pues regando a más animalitos por ahí. Muy lamentable esta situación, aún se desconoce el responsable y pues se le va a dar seguimiento para ver si pueden obtener mayor información de quién pues realizó este acto, y sobre todo que ya no haya más animalitos fallecidos de este tipo. Esa es la información más relevante hasta este momento, Alejandro. Si sucede algo más, te lo actualizo. Yo soy Laura Pulido y nos escuchamos el día de mañana.
0: Gracias, Laura, por tu información desde la comarca lagunera en Torreón. Vamos a una breve pausa, pero ya volvemos con más información para usted.
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0: Gracias por continuar en este espacio informativo de noticias, ya 8:54 en México. Vámonos hasta los 5 manantiales con nuestro compañero Francisco Olvera. Francisco, te escuchamos. Muy buenos días.
12: ¿Qué tal, Alejandro? Muy buenos días. Te saludo con mucho gusto desde acá, desde la región de los 5 manantiales. Alejandro, tenemos información importante para todos ustedes. Déjame platicarte que lamentablemente el día de ayer se encontró a un hombre sin vida sobre la carretera federal 57. Te comento que con múltiples golpes y aparentes fracturas fue localizado el cuerpo de un hombre de aproximadamente 30 años de edad la mañana del día de ayer miércoles sobre la carretera federal 57 a la altura del Callejón del Sapo, poco antes de las boyas reductoras de velocidad del municipio de Nava. El hallazgo fue reportado alrededor de las 7 de la mañana, lo que movilizó al equipo de Protección Civil y de Seguridad Pública del municipio de Nava. Al arribar los paramédicos, bueno, pues se encontraron con el cuerpo del hombre sobre la cinta asfáltica. No tenía zapatos, los mismos al parecer fueron localizados metros más adelante. El hombre vestía un pantalón de mezclilla y playera tipo polo color azul, con una visible fractura en el brazo izquierdo. Tras la valoración, pues se confirmó que el hombre ya no contaba con signos vitales y además no portaba identificación alguna. El director de Protección Civil, Armando Salas, informó del hecho a las autoridades correspondientes para que, bueno, pues se siguiera con todo el protocolo que corresponde a una situación de estas. Al parecer, el hombre habría sido atropellado por un vehículo fantasma que se habría dado a la fuga sobre la carretera federal 57, y bueno, pues ya continuará una investigación para saber qué es lo que pasó lamentablemente con este hombre. Alejandro, déjame comentarte que en el municipio de Allende, el alcalde Ricardo Treviño Guevara está haciendo una atenta invitación para que este próximo domingo 13 de septiembre la ciudadanía se dé una cita a la plaza principal, donde será la sede del Festival Internacional de Danza Folclórica en su 13ª edición, con participantes o con agrupaciones provenientes de Colombia y de Chile. Además, por supuesto, se contará con el talento local. Esto será a partir de las 8 de la mañana este próximo domingo en la plaza principal de Allende. El alcalde Ricardo Treviño está muy emocionado de poder invitar a toda la ciudadanía para que asistan a disfrutar de este evento internacional que llega al municipio de Allende, Coahuila, donde, como te decía, contaremos con grupos internacionales de danza, grupos de Colombia, grupos de Chile y, por supuesto, con los grupos locales. Sin duda alguna será un gran, gran evento. Alejandro, esta es la información que tenemos para ustedes, deseando que tengan un excelente día.
0: Gracias, Francisco, por tu información desde los 5 manantiales. Vámonos con deportes. Israel ya está de este otro lado del estudio. Israel, buenos días, te escuchamos con la información.
13: Hola, ¿qué tal? Buenos días. ¿Cómo estás, Alex? Gusto en saludarte. Y bueno, pues en la información deportiva, dando inicio a la gran final de la Liga Mexicana de Béisbol, los Olmecas de Tabasco consiguieron una importante victoria como visitantes frente a los Toros de Tijuana en el juego 1 de la Serie del Rey. El picheo abridor de Tabasco logró maniatar a la explosiva ofensiva fronteriza, tomando la delantera en una de las series por el título geográficamente más distante en la historia de la liga. Vamos a los movimientos intensos de la Liga MX. Tigres agita el mercado y América suma refuerzo. la recta final de registros en el fútbol mexicano se mantiene el rojo vivo. Tigres cerró las contrataciones del atacante uruguayo Emiliano Gómez y del delantero Guillermo Memote Martínez, apuntalando su plantel de cara al clásico regio. Mientras tanto, en las Águilas del América trascendió que la directiva concretó la llegada del mediocampista español Carlos Álvarez, asumiendo el riesgo de dar seguimiento a una pubalgia crónica con la que llega el jugador. El argentino Leo Messi alcanzó un principio de acuerdo para convertirse en el máximo accionista del equipo que milita en la segunda división. Hablamos de Sidi Eldense. El acuerdo se formalizará en cuanto concluyan los trámites contractuales correspondientes, marcando la incursión directa del atacante en el control ejecutivo y de gestión de un club profesional en Europa. Es todo en deportes, que tengan un excelente jueves. Hasta la próxima.
0: Muchas gracias, Israel, por la información deportiva. Pues ya casi las 9 de la mañana, nosotros nos vamos. 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Les saludo en nombre de la titular de este espacio informativo de noticias, mi compañera Gabriela Pérez Ojeda, quien está en una asignación especial. Y bueno, nos vemos en la emisión vespertina. Que pase usted un excelente día.
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2: Las 9:15.

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2: Las 9 con 26 minutos.
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2: Las 9 con 26 minutos.

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1: Las 9:35.
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0: Las 9:40.
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0: 9:56.
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0: las 10 con 3 minutos.
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0: Ya las 10 con 22 minutos.
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1: Ya a las 10, con 22 minutos.
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2: Ya a las 10:26.

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2: Ya a las 10, con 40 minutos.

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1: Ahora, las 11 con 3 minutos.
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0: Ahora, las 11:05.
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0: Ahora, las 11 con 15 minutos.
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0: Ahora, las 11 con 22 minutos.
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0: Ahora, las 11:30.
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0: Septiembre es el mes de la patria. Recordamos a los héroes que hicieron posible el nacimiento de una nación libre y soberana. Pero septiembre también nos invita a reflexionar sobre otra independencia. Una que no se conquistó en los campos de batalla, sino que se construye todos los días derribando barreras, venciendo prejuicios y ampliando derechos para millones de personas con discapacidad. Este mes reúne conmemoraciones que buscan visibilizar sus derechos, entre ellas el Día Nacional de las Mujeres con Discapacidad, el Día Internacional de la Lengua de Señas y el Día Mundial de la Comunidad Sorda. 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En México, alrededor de 8.9 millones de personas viven con alguna discapacidad. 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Hoy sabemos que muchas limitaciones están en el entorno y, sobre todo, en la mente de algunas personas. En Coahuila hemos entendido que la inclusión se construye con acciones concretas. Cada documento en braille, cada curso de lengua de señas mexicana, cada oportunidad de empleo y cada espacio educativo inclusivo derriban barreras y abren oportunidades. Hace más de 2 siglos, los héroes de nuestra independencia soñaron con un país libre. A cada generación le corresponde ampliar el alcance de esa libertad. La verdadera independencia no se mide únicamente por la libertad de una nación, sino por la de cada persona. El día que todas puedan estudiar, trabajar, comunicarse, decidir y participar sin obstáculos, habremos conquistado una independencia más profunda, la de una sociedad que no excluye a nadie y entiende que la dignidad no admite barreras.
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0: Ahora, las 11, con 40 minutos.
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3: Ahora, las 11, con 45 minutos.
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2: Son las 12:03.

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0: Son las 12 con 15 minutos.
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3: Son las 12 con 26 minutos.
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0: Son las 12:30.
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0: Son las 12 con 50 minutos.
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0: La una con tres minutos.
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0: 1:10.
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1: La una con 15 minutos.
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2: La una con 30 minutos.

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0: La una con 45 minutos.
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Son las 2 en punto. 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

0: Son las 2 con 15 minutos.
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0: Son las 2 con 15 minutos.
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2: Son las 2:26.
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0: Son las 2:30.
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0: Septiembre es el mes de la patria. Recordamos a los héroes que hicieron posible el nacimiento de una nación libre y soberana. Pero septiembre también nos invita a reflexionar sobre otra independencia. Una que no se conquistó en los campos de batalla, sino que se construye todos los días derribando barreras, venciendo prejuicios y ampliando derechos para millones de personas con discapacidad. Este mes reúne conmemoraciones que buscan visibilizar sus derechos, entre ellas el Día Nacional de las Mujeres con Discapacidad, el Día Internacional de la Lengua de Señas y el Día Mundial de la Comunidad Sorda. Así como celebramos la independencia de una nación, cabe preguntar qué tan independientes pueden ser millones de personas cuando todavía encuentran obstáculos para estudiar, trabajar, trasladarse o comunicarse. La independencia también es la posibilidad de vivir con autonomía, ejercer derechos y desarrollar un proyecto de vida en igualdad de condiciones. En México, alrededor de 8.9 millones de personas viven con alguna discapacidad. Durante mucho tiempo se pensó que la discapacidad era exclusivamente un asunto individual. Hoy sabemos que muchas limitaciones están en el entorno y, sobre todo, en la mente de algunas personas. En Coahuila hemos entendido que la inclusión se construye con acciones concretas. Cada documento en braille, cada curso de lengua de señas mexicana, cada oportunidad de empleo y cada espacio educativo inclusivo derriban barreras y abren oportunidades. Hace más de dos siglos, los héroes de nuestra independencia soñaron con un país libre. A cada generación le corresponde ampliar el alcance de esa libertad. La verdadera independencia no se mide únicamente por la libertad de una nación, sino por la de cada persona. El día que todas puedan estudiar, trabajar, comunicarse, decidir y participar sin obstáculos, habremos conquistado una independencia más profunda, la de una sociedad que no excluye a nadie y entiende que la dignidad no admite barreras. Te saluda tu amigo Enrique Martín.
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2: Son las 2 con 40 minutos.
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2: Son las 2:56.

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0: día. Las 3, 5 minutos.
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0: Las 3 con 22 minutos.
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0: Las 3 con 30 minutos.
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0: Las 3 y 35 minutos.
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2: Naquenda. Las 3 con 50 minutos.
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0: 3:56.
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1: Las 3 con 56 minutos.
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2: Ahora a las 4, con 15 minutos.

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3: Ahora a las 4. Con 26 minutos.
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0: Ahora a las 4, con 40 minutos.
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0: las 4 con 40 minutos.
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0: ahora a las 4:56.
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0: Ahora las 4:56.
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0: Son las 5 con 15 minutos.
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2: Son las 5:22.
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2: Son las 5:26.

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1: 장이야, 좋아하는 랜덤 게임, 랜덤 게임.

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2: Son las 5:40.

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0: Son las 5:50.
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0: Las 6 con 3 minutos.
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